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0: Es la hora 22, 42 minutos.
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3: Es la hora 23, 22 minutos.

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2: Es la hora 23:40 minutos.

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0: El aplauso grande para mis hermanos de Qué Locura. La unión es la fuerza, hermano.
1: Gracias, guacho.
0: Gracias.

Es la hora 1:40.

0: Es la hora 2, 24 minutos.
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2: Es la hora 3:44 minutos.

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2: Es la hora 4:42 minutos.

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3: Es la hora 7:21 minutos. Oh.

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0: Es la hora 7:42 minutos.

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0: Es la hora 8:44.
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¿Qué tal, amigos y amigas de esta hermosa sintonía? Un cordial saludo, queridos oyentes que se motivan a escucharnos día a día por esta prestigiosa emisora. Hoy viernes 24 de julio del 2026, con esta linda reflexión, damos inicio a este su programa de orientación y ayuda espiritual auspiciado por el Manantial de los Secretos, que en el día de hoy lo dirige la maestra Samantha. Nosotros, que somos conocedores de las angustias humanas, hemos llegado acá a traer este mensaje de esperanza para brindarle una mano amiga a aquel que todo le está saliendo mal últimamente, que viene de mal en peor. Sí, amigo que me escucha, por medio de este don tan maravilloso que la vida nos ha dado, queremos utilizarlo para bien. Hemos llegado acá a orientar al que sufre, al que tuvo un hogar y por maldad o envidia lo ha perdido, el que tiene un hijo en la droga o en el vicio del alcohol. Sí, es a usted que les queremos decir, si ustedes ponen de su parte y tienen fe en Dios, sea cual sea el concepto que tenga de su religión o su credo, lo importante es la fe, es la que nos va a ayudar en estos casos, porque son muchos los milagros de la fe. Hemos llegado

que goza con el dolor ajeno. Y hoy queremos hacerles partícipes de algo tan maravilloso como lo es el baño de los siete poderes, que es un ritual de limpieza elaborado con agua de los siete manantiales y ritualizado por grandes paramahansas, monjes tibetanos, seres que han dedicado su vida al encuentro con Dios, con sí mismo. Son seres que se alejan del bullicio de la sociedad para vivir en soledad, solamente en meditación, encontrándose con su propio ser. El que haga este baño, ya sea en su cuerpo, le va a limpiar todas las energías. Si lo hace en su casa, va a magnetizar todo lo negativo. 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Pregunten por el amor, por un familiar que está ausente, porque todo le sale mal, tu pareja se fue, te ignora, te rechaza, no te mira, no te toca. Algo puede estar pasando, amigos, busquen solución a sus problemas. Nosotros, que somos clarividente, mentalista, metafísico, por medio de este don tan maravilloso que la vida nos ha dado, queremos ayudarle a ustedes a encontrar esa solución a sus problemas. 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

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Vamos a empezar a darle respuesta a los mensajes y este nos dice: hola maestra Samantha, mi nombre es Rosa, soy nacida el 8/9/82. Consulto por el amor, no tengo suerte. Rosa, analizo que sos una mujer muy aventurera. Últimamente las cosas no vienen bien en el amor porque sos una mujer bastante caprichosa. Eso te lleva a destruir tus parejas. Tienes que cambiar. Hay una persona cercana a vos que te quiere destruir. Te odia demasiado porque vos te has enamorado de su pareja. Visítanos y así te orientaré mejor. Esta ha sido su pregunta, esta ha sido su respuesta. Es así como orientamos y damos respuesta a sus mensajes. Tenemos otro mensaje que nos dice: soy Marina, nacida el 9/6/73. Consulto por un viaje que voy a realizar, quiero saber cómo me va a ir. Marina, analizo que vienes en una situación bastante difícil, ya que con tu familia andas muy mal. Ese viaje no lo debes hacer porque te va a traer muchos problemas, ya que ese viaje es relacionado a una pareja que quieres conocer y no te conviene porque ya está casado. Visítame y así te orientaré mejor, porque veo que te persiguen unas malas energías que te quieren destruir. Hay envidia y hay maldad hacia vos. Esta ha sido tu pregunta, esta ha sido tu respuesta. Es así como orientamos y damos respuesta a sus mensajes. 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Seguimos dándole respuesta a los mensajes y este nos dice: hola maestra Samantha, escucho todos los días tu programa. Me gusta la orientación que le das a los mensajes. Mi nombre es Ramona, soy nacida el 4/8/79. Consulto por todo en general. Ramona, analizo que no tienes suerte en el amor. En lo económico vienes mal, ya que no tienes trabajo. Últimamente vienes muy mal con tu hijo Eduardo. Y eso se debe debido al cambio de pareja que vos hiciste. Visítanos y así te orientaré mejor, porque veo que te persiguen unas sombras oscuras que te pueden destruir. Esta ha sido su pregunta, esta ha sido su respuesta. Es así como orientamos y damos respuesta a sus mensajes. 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Le damos respuesta a este otro mensaje que nos dice: soy Mirta, nacida el 8/9/64. Consulto porque estoy enamorada de una persona la cual quisiera saber si tiene intenciones buenas conmigo. La fecha de nacimiento es del 4/6/79. Mirta, analizo que sos una mujer muy sola. Últimamente andas mal porque la felicidad es como que se alejara siempre de vos. Esta persona a la cual estás conociendo no te conviene porque es muy vividor. Siempre usa de las mujeres y más cuando les ve dinero. Te aconsejo que ponga los pies sobre la tierra y piense lo que vas a hacer. Visítanos y así te orientaré mejor. Esta ha sido tu pregunta, esta ha sido tu respuesta. Es así como orientamos y damos respuesta a sus mensajes. Hola, mi nombre es Damián, soy nacido el 8/10/62. Mi consulta es porque vivo en un campo hace más de 10 años. Trabajo y trabajo, pero no progreso. Mis animales se mueren. Mis cosechas también se marchitan. No sé qué pasa. Deme una orientación. Damián, sos una persona laburadora, pero veo que andas mal en todo en general.
porque en el amor también te veo muy solo, ya que las mujeres que has tenido se han alejado. En lo económico vienes con muchas deudas. Y respecto a la pregunta que me haces de sus animales, del campo donde vives, eso es debido a unas malas energías que se han incorporado en ese lugar, ya que la vecina tuya, que es Marina, es una mujer grande. Ella vive enamorada de vos. Como no le das atención, ella se está valiendo de cosas oscuras y está atormentando tu lugar de vivienda para que vos tengas que pedirle ayuda a ella. Busca una solución a tu problema. Esta ha sido tu pregunta, esta ha sido tu respuesta. Es así como orientamos y damos respuesta a sus mensajes. 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A continuación, daremos los números sortearios correspondientes a cada signo.

0: Aries 321, Tauro 662, Géminis 823, Cáncer 164, Leo 235, Virgo 826, Libra 341, Escorpio 432, Sagitario 168, Capricornio 463, Acuario 239, Piscis 368. Estos fueron los números sortiarios correspondientes a cada signo. 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Nos despedimos en el día de hoy deseándole que en sus hogares reine la dicha, la paz y la felicidad. Que Dios los bendiga. Hasta otro próximo programa.
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Es la hora 9:24 minutos.

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Bueno, en este caso no me voy, en este caso llego. Muy buen día para todos, bienvenidos. Bienvenidos a la propuesta de Ponele Pila fin de semana, Ponele Pila en cadena. Desde Balcarce, Buenos Aires, Argentina. Para toda nuestra fantástica cadena de radio les digo hola. Hola, hola, hola, hola, hola, hola. Buen viernes para todos. Buenas.

cual ya tenemos el posteo correspondiente. Cada persona fiel al programa, cada amigo, cada oyente, comerciante, aquellos que quieren formar parte en el Facebook, La Fanta Balcarce, deben comentar únicamente diciéndome de qué ciudad me escuchan, nada más.

Bueno, estamos en el fin de semana, a mucho ritmo vamos a tener el día de hoy. En un toquecito vamos a estar habilitando la línea. Ahora voy a borrar todos los mensajes viejos, ¿eh? Hagan caso, ya saben que hasta que yo no habilito la línea no pueden mandar mensajes. Así que voy a borrar todo. Ahí está, listo. Casilla vacía. Y ahora sí, señora, señor, chicas y chicos, a la cuenta de 10, 9,

Así que los que se comunicaron antes, vuelvan a mandar. Porque borré todo. ¿Van a aprender o no van a aprender a hacer caso? Ya empiezo peleando, ¿viste? Pero me da bronca. Si les digo, esperen.

Bueno, chinguenguenchones, queridísimos amigos, arrancamos como tiene que ser. Espero el mensajito de todos, Ahora sí, espero el mensaje de todos. Vamos a ver si llegamos a los 30, como siempre hacemos en cada arranque. ¿Me ayudás? Tenés que ser solidario conmigo o solidaria. 22-66-44-44-83. Me mandás un mensaje, me decís buen día. Si no tenés ganas de escuchar un tema, si no tenés ganas de pensar qué tema solicitar, no importa. Yo te dedico bloque, yo te dedico temas lindos para que bailes en este fin de semana. Dale. Vamos entonces, ponele pila y así arrancamos. Espero tu mensaje. Decime buen día, dale, no seas malo.

El sacudón, lo nuevito de Daddy Yankee. Arrancamos bailando el fin de semana, que se note, no importa el clima. No importa si está fierongo, si está chorongo el día, ¿eh? Nosotros disfrutamos igual como si fuera, no sé,

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0: Bueno, hoy le tenemos que dar la bienvenida.

Flores, en Bolívar. Muchísimas gracias, Rosita, la maravillosita de Bolívar, que se ha sumado también a este programa, ¿eh? Ponele pila en cadena. Muy bien, la gente de Bolívar. Siempre alguno aparece para ayudarnos a poder continuar. Cada publicidad hace que Ponele Pila siga viviendo. A que la Fanta siga viviendo. A que cada emisora siga con vida. Bueno, también le damos la bienvenida. 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Bueno, gracias Miramar y gracias Bolívar por...

0: La publi, 5.000 pesitos por semana para publicitar en este programa. Sí, sí, escuchó bien, 5.000 pesitos por semana nada más.
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0: Así que si sos emprendedor, si tenés algún local, para aquellos que están complicados, porque bueno, está todo muy complicado, 5.000 pesitos toda una semana de publicidad durante 3 meses, mínimo. Es un regalo, ¿eh? Es un regalo porque, bueno, nosotros lo que buscamos es ayudar y ustedes nos ayudan a poder continuar a nosotros también, que las radios estamos complicados también. Porque detrás de una emisora hay muchos impuestos. Bueno, vamos a ir arrancando. A ver, tenemos 31 mensajes de WhatsApp, pero...

Como sea, a través de la aplicación, de la página web o de alguna emisora de las cuales comparten cada mañana este programa que hacemos con mucho cariño. Bueno, a ver, ¿con quién arrancamos? Hola, buenos días, Jota, desde Miramar. Te escucho y te hago el aguante. Abrazos, Alberto. Alberto de Miramar, bienvenido. Hola, muy buenos días, Jota, que tengas un lindo viernes y buen fin de semana. Besos, Claudio Bolívar. Hola, buen día, Jota, soy Aida.

espero tu mensaje seguido. Así que bueno, saludamos a la gente de Rafaela Santa Fe. Obviamente a toda la gente de Rafaela que nos escuchan por la 90.1 Radio Pasión Argentina. Y obviamente un saludito para el DIR, para Carlitos Quintero.

0: también a Claude Bolívar, a Ida de Cabanac, Alberto de Miramar. Y bueno, también tenemos que agradecer a la gente que se empieza a comunicar por mensaje de audio. Arrancamos con audios de esta manera, dale.
1: Buenos días, Jotita. Qué lindo que está para enterrar la batata, hasta la tierra blandita. Hay que comer un pucherito de chancho, un buen vinito y a dormir la siesta. Bueno, pásame algún movito, te lo dejo a tu elección. Saludos, Omar.
0: Saludos para Marcito de Los Pinos. Hoy, qué raro, Marcito rompiendo el hielo. Un abrazo, amigo, bienvenido, el cojudo de Los Pinos.
2: Buen día, Jota. Acá, viajando hacia Tandil, pasame un tema de Rodrigo Tapari, cualquier amigo, un abrazo, o alguno de Ángela Leiva.
0: Un abrazo enorme para el Dari, el loco Dari de Balcarce. Un abrazo para Dari, bueno, buen viaje, va rumbo a Tandil. Un abrazo, perrito malvado. Cuídate en la ruta, que está bastante brava, con el tema de la humedad, de la lluvia.
3: Hola, Jotita, Jotita, buen día, gente linda de Balcarce, ¿cómo andan? Acá Marcelo Costurerito, saludándolo como todas las mañanas, y bueno, deseándole un buen viernes y mejor sábado y domingo. Bueno, y el cuerpo lo sabe, hoy viernes está lindo para moverse con el frío,
0: Y el cuerpo lo sabe, Marce, hay que moverse, y si no, que te lo muevan, ¿o no? ¿Qué opinás vos? Y bueno, viste, de alguna manera hay que arreglársela. Bueno, saludamos al amigo Marce, el costurerito más loco de Balcarce.
4: Hola, hola, hola, buenos días, acá te estoy escuchando desde Bolívar con el día hermoso que tenemos, pero bueno, a ponerle pila, ponerle onda, ponerle todo lo que hay que ponerle y escuchar la Fanta, que es la mejor. Te quiero, mi vida. Un besito para vos, grandote, y otro besote para mi amiguita de Balcarce.

0: Estoy dedicando el tema a Rodrigo Tapari para Alberto de Miramar. Para Aida de Cabanac.
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0: Para Claude Bolívar. Para Omarcito.

0: toda esta gente, le estamos dedicando el tema de Rodrigo Tapari, Acá me tenés.
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0: Vamos con algunos de los que tenemos en Face. Tenemos a Susana Gómez Córdoba desde Pirovano.
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0: El posteo del día de hoy, como todos los días, ¿eh? Tiene la fecha, tiene el nombre del programa, el nombre del conductor, el horario, el WhatsApp y la pregunta: ¿de qué ciudad estás prendido al programa? Contanos en los comentarios.

Noemí Regard desde Bolívar. Ceci Villar, Bolívar. Mirta Mabel Berniau, Miramar.

0: Aguante, aguante. Qué buena onda, ¿eh? Los muchachos de Bolívar siempre a full con FM Sol.
1: Buen día, buen día, buen día, señor J. Llegó el fin de por fin, por fin, por fin. Así que bueno, a disfrutar el fin de semana, Jotita. Bueno, pasame cualquier temita movidito, la partusa, la cualquiera, la que vos quieras. Te mando un besote enorme, un besote para María del Carmen. Y bueno, Emi de la casa en este día tan precioso. Te está escuchando. Besitos, Emi.
2: Hola, Jotita, mi loco. ¿Cómo andás con este día feo, che? Hay que ponerle pila hoy. Saludito para toda la audiencia, Machi. Guarda que es el tercer día consecutivo, Jotita. Así que arrancamos.
3: Hola, hola, muy pero muy buenos días, Jotita. ¿Cómo estás? Buen viernes para todos. Como siempre, escuchándote, tomando unos ricos matecitos en esta mañana gris y lluviosa. ¿No me pasaría si puede ser el temita de Plan B? Una foto mía, o si no, los parlantes en la vereda de la calle. Te mando muchos besitos. A ponerle pilas, pilas, Jotita, este viernes. Ana, tu hijo llanta.
0: Bueno, gracias a Ana de Balcarce. ¿A quién más tenemos que agradecer? A Emi de Balcarce. A Machi de Balcarce. Machi, tenés que esperar a que dé el ok, ¿eh? Te hagas el vivo.

0: Vero de Bolívar. Buen viernes para todos. Un beso grande para Vero.
1: Te mando muchos besitos.
0: Muchos besitos para Vero. Buen día, Jota, y audiencia, y a ponerle pila este día viernes. Saludos para todos desde la 100.5, Jorge Canelo. Aguante, Jorge Canelo. ¿Se acuerdan cuando Jorge Canelo era pobre y mandaba audios? No faltaba ni un día el audio de Canelo.

Tito. Qué feo, cuando las personas cambian. La verdad, Jorge Canelo. No, Jorge Canelo está nominadísimo. No tenés que cambiar Canelo cuando tenés plata. No, eso no

pasás noche de party de Banda 21. Andrea de Paraje La Brava. Buen día, soy Gladys, la misionera. Muy bueno el programa. Hola, hola, hola. La misionera, ¿dónde era que estaba? Para que me acuerde. Ah, ya me acordé. En Córdoba, en Guatimosín. En Guatimosín me parece que está Gladys, la misionera. Saluditos, Gladys, bienvenida y gracias por estar nuevamente. Hola, buen día, soy Román de las Eras Mendoza. Algo de la mona me pide por acá Román. Mira, Román.

0: colectiva, para toda la gente de Radio Joven. A ver si aparece el Dire y me saluda, che. Hace rato que no tengo un mensaje de la gente de Radio Joven.
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0: Demasiado piqui, piqui, piqui, piqui, piqui.
1: Yo le salgo molique.
0: Demasiado chiqui, chiqui, chiqui, chiqui, chiqui.
2: Hola, chiqui Rafaela, bueno, Jota, que tenga un buen viernes. Que sea un hermoso día para vos, toda tu audiencia. Bueno, acá Rafaela se asomó un poquito el sol, se asomó, no sé cuánto va a durar, pero bueno, de tanto día gris, ya sé que 15 días de día gris, y bueno, pero hoy el solcito no sé cuánto día dura, pero bueno, que tenga un buen viernes y un buen fin de semana. Saludos a toda tu audiencia, chiqui Rafaela. Y bueno, te digo que no tengo Instagram y no tengo Facebook, no soy registrado por ningún lado. Saludos.
0: Vos sabés que mejor, chiqui, porque cuanto menos sabe la gente de uno, mejor todavía. Menos quilombete. Así que te felicito por no estar en las redes. Te mando un beso grande, un abrazo para chiqui de Rafaela Santa Fe, que también nos escucha por Radio.

Amanecer. Ahí lo estamos buscando. Vamos a cumplir con Ana de Balcarce. Así que bueno, para ella,

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Para María del Carmen de Bolívar le estamos dedicando el bloque musical también. Para Susana de Rafaela Santa Fe. Para Claudia de Pirovano. Marce.

0: ahí está, tiene frío y bueno, está pensando en comidas calentitas. Entre ellas, comerse la batata.
1: Mmm, qué rico.
0: Buen provecho si llegas a comer, Omarcito.
2: ¿Y a dónde sacan tanta boludez para hablar en la radio, che?
0: Línea de comunicación para los que recién se enganchan, para los que andan de pasada. Viste que siempre por ahí alguno anda de pasadita y tiene ganas de comunicarse. 22-66-44-44-83. Reitero, 22-66-44-44-83.
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Ricardo Cepeda, Nico Gia, Irma Martín, desde Bolívar, Luisa Ardojain, desde Carué, Marcelo González, Urdampilleta, Oscar Montero, Los Pinos.

Igualmente, Gra, que tengas un excelentísimo viernes, sábado, domingo. A disfrutar. Hola, buen día, J. Soy Agustín R. de Bolívar.

Así que es bueno encontrar a alguien que te diga cosas lindas, ¿no? Bueno, Sandro, saludo. Saludos, locazo. ¿Estará trabajando Sandro hoy o no? Viste que cayeron un par de gotas. Bueno, saludamos a Agustín

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que no me faltan en toda la semana. Así como yo vengo a cumplir de lunes a viernes, tengo oyentes que lo mismo cumplen con el mensaje diario de lunes a viernes.

y Canelo que no me manda el audio. Yo digo, bueno, después de todo lo que le digo, Canelo me va a mandar un audio. Pero no, me escribe porque ahora tiene plata. ¿Alguna vez les pasó de

y se olvida de uno. La junta en pala, Canelo, ahora con Radio Alegría en Cábana. Y bueno, chico, hay que entender, las personas cambian. Espero que no pase lo mismo con Carlitos Pecorari, ahora que en...

Gracias por tu compañía en esta mañana gris. Mañanita gris, pero le ponemos el color. Le ponemos toda la onda, Marce. Le ponemos lo que haya que ponerle a este día. Y vos también ponele, vos también ponele, Marcelo. Ponele pila, Marce. Buen día, Jota. Buen fin de semana. Excelente programa. El tono de Cabana. ¡Oh! Apareciste, amigacho. Aparece el tono. Lo han dejado mandar un mensaje a la radio. El tono, viste, así también. Cuando lo dejan, se comunica. Hola, muy buenos días, Jota. Que tengas un lindo viernes. Jota, me pasás. Pepas, Lorena de Corral de Bustos. No, no tengo pepas. Tengo traviatas. ¿Qué estaba hablando? ¿De las masitas? ¿Viste las pepas esas que tienen el

0: ¿viste qué buena versión te hice, Lore? De Corral de Bustos. Che, bueno, me callo. Nada, porque ustedes me hacen hablar pavada, yo no tengo nada que ver.
1: ¿De dónde sacan tanta boludez para hablar en la radio?
0: Claro, ¿sí? ustedes tienen la culpa.
2: A otra.
0: Más que es viernes, ¿viste? La adrenalina. Corre por la sangre esa energía de fin de semana y bueno, empezamos a hablar pavada. Hoy más temprano que de costumbre.
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0: Bueno, mira, vamos a hacer un repaso. Ya le dedicamos a Machi de Balcarce, a Emi de Balcarce, Alberto de Miramar,

Leo también de Bolívar, Ana de Balcarce, Andrea de Paraje La Brava, Gladys la misionera de Guatimosín. Ya estuvimos con Román de las Heras Mendoza. A Chiqui de Rafaela Santa Fe también le estamos dedicando toda la música. Y bueno, el próximo tema para Graciela de Carué. En fin, vamos a un bloque de un par de temas. Así cumplimos un poquito con...

Ya está, listo. Ya le tomé el pelo bastante, pobre Lore. Le pasamos el tema para que no se ponga chinchuda. Bueno, le mandamos un beso grande a Lore.

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0: cadena.
1: A ponerle pila, pila, pila, Jotita.
0: Bueno, vamos a seguir, seguimos actualizando. Muchas gracias a todos por estar firmes del otro lado, escuchando la radio, escuchando por la aplicación, haciéndome el aguante. De lunes a viernes, de 10 a 14 horas, ponele pila en cadena. Vamos al Face, en la Fanta Balcarce, seguimos actualizando. Pau Aragón, Bolívar, Leo Fabián, Urdan Villeta, Mari Mari, Balcarce, Silvana Zarza, Balcarce, Guille Pascualetti, Tandil. Apareció el perdido. ¿Cómo anda, Guille? Un abrazo, Guille. Tenemos a Claudio Vivol.

0: Balcarce. Tenemos a Claudia Especial desde Gobernador Gregores. Mari Tancredi desde Bolívar. A ver cuántos vamos, che. Llevamos un total de 41 comentarios. Ayer llegamos a los 70 y pico. Vamos a ver si hoy me ayudan a llegar a 70 y pico nuevamente. ¿Será que lo lograremos? Si aún no me dejaste tu comentario debajo del posteo, estamos en Face, La Fanta Balcarce. Cualquier cosita me envías la solicitud. En el momento que te acepto, ahí es cuando debes comentar debajo del posteo. No utilizamos chat, no utilizamos el Messenger. Así que de la única forma, déjame tu comentario debajo del posteo, dale. Bueno, actualizamos también el WhatsApp porque también estamos bastante atrasados. ¡Vamos, rápido!
1: Hola, Sotita, buen día. ¿Cómo estamos? Feliz fin de semana, vamos. Esperemos que componga un poquito más para poder aprovechar. Soy Madalena la Loquita. Dedícame cualquier tema, bien movidito, así me lo bailo con mi nieta y con Jaime. Arriba la Fanta, ponele pila, con esta hermosa música que siempre pasa. Un besito, Jotita.

0: Cotalicia de Cabana, que pasame cualquier canción. Bueno, ¿cómo no, Alicia? Te voy a regalar algún temita musical, algún bloque para que bailes ahí en casa. No sé cómo estará el clima allá en Cabanac.
1: Hola, Jota, buen día. Wow, buen día, ¿no? Wow, buen día, sí, porque yo recién me levanto. ¿Qué haces, amigo? ¿Hace cuánto que no te escribo? Todo manso, buen fin de para todos. Acá estamos con mis hermanos, desarmando encadenado. Saludos, soy Chupiño Maipú. Pasate.

0: Dale, dale, dale, Chuquinho. Dale, Rafa. Ay, Chuquinho. 8 minutos para las 12. Vamos a pasar 5 mensajes más y vamos a un tema.
1: Buen día, Jotita, querido. Y llegó el viernes, capo, nomás. Acá hoy, escuchándote en casa, de Franco. Bueno, buen fin de semana para vos, para toda la linda audiencia. Alberto de Punta Alta, presente.

estrellita. Muchas gracias, Jota, por el tema. Besos, me dice Claudio Bolívar. Buen día, Jota, ¿cómo estás? Ya llegamos al fin de... Por eso, pasamos un tema de Nene Malo, Amigos con Derechos. No, música movida hoy, ¿eh? Ese tema es muy romántico. Bueno, a ver, un temita para... ¿Quién es? A ver, a pesar de la lluvia hoy, gracias, saludo. Que tengas un buen fin de semana, Cecilia de Otamendi. Ceci, trata de adaptarte a la onda de los programas, mameta. Siempre me pedís lo contrario. Los lunes, temas clásicos de los 90, me pide temas nuevos. Los viernes, música fiestera, me pide temas románticos. Nah, meme.

Hola, Jota, buen día. Soy Matías de Cabanac. Buenas. Marisa. Te cambié el nombre, Marisa. Re cool. Re para el cool, mejor dicho.

toda la gente que se está comunicando, vamos a callarnos un ratito. Les pido paciencia, ténganme paciencia. En el próximo bloque seguimos actualizando tanto Facebook como WhatsApp. Acuérdense que en el Face deben

Tienen que dejar únicamente la localidad en la cual me escuchan debajo del posteo correspondiente todos los días. Si quieren pedir temas, si quieren contarme algo, si quieren saludarme, tenemos el WhatsApp disponible únicamente para eso.

Vamos con este, llegamos así de esta manera a la hora 11:56 minutos. Terminamos la mañana y arrancamos el mediodía a pura fiesta, puro ritmo. Esto es Ponele Pila en Cadena. Ángela Leiva y Nene Más.

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buen provecho para aquellos que están disfrutando del almuerzo. Bienvenidos a aquellos que se van sumando en este horario. Bienvenida a las radios, directivos y comerciantes que están enganchadísimos.

como es habitual de lunes a viernes, les hago compañía como ustedes me hacen compañía. En su lugar de trabajo, en su casa, estén donde estén. Estamos juntos a través del aire de la FM. En tu ciudad o a través de internet, por supuesto.

Ángela Leiva y Nene Malo, que nos dejaban Dame un beso. Dame un beso de tu boca que me quema y me provoca. Bésame. Bueno, estuvimos con la tanda comercial y pegadito a la tanda comercial como todos los mediodías. La música de Lili Ceballos. Lili Ceballos, que nos dejaba un enganchadito de Rodrigo.

para Chuquinho de Maipú, Alicia de Cábana, Matías, Susana, Cristina, Magdalena, El Tono.

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Bueno, volvemos al Facebook. Tenemos el chusmita, no se olvide. Ahora vamos a estar abriendo ahí el chusmita del Face para que nos cuente quién está cumpliendo años en el día de hoy. Porque hasta el momento nadie saludó a ningún cumpleañero. Así que si tienen algún amigo, algún familiar, algún allegado, algún vecino, algún almacenero, algún carnicero que cumple años, se comunican con nosotros y mediante la radio les dedicamos algún temita musical, les mandamos un saludo especial. Bueno, como por ejemplo en este momento, mirá, tengo el chusmita que me informa que está cumpliendo años Carlos Canonico, así dice acá, ¿eh?

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FM Fénix 107.9 en Gobernador Gregorio Santa Cruz.

SmartNet, internet de alta velocidad de los Pirpinto Santiago del Estero. Tenemos nuestra repetidora en un canal de televisión. También saludamos a la gente de Radio Alegría, 100.5 en Cabanac, Córdoba. Saludamos a la buena, buena online en Calafate, Río Negro. Un saludito para José Rodríguez, a la gente de FM Mag 99.9, FM Sol en Bolívar 96.3, 97.3 Urdampillita, 103.7 del Valle en Carué, 95.9. Un gran saludito para Fabricio, un abrazo enorme a la gente de Viedma, Río Negro, en el 106.7, Cadena Joven. Radio Fantástica 104.1, 9 de julio, Buenos Aires. FM Signos en Gaiman Chubut, 90.9. 93.1 Impacto en Ataliba, Santa Fe. FM Comunidad 98.3 en Tres Algarrobos, Cuenca. Radio Fantástica en Rosario 94.3. Saludamos también a nuestro amigo Alejandro. No me acuerdo el nombre de su radio. Bueno, no importa, después lo vamos a estar fijando y lo vamos a estar anotando porque no la anoté. 12 horas 36. Seguimos, dale, seguimos.

0: Que trabajan, mejor dicho, y dejen de tomar mate de parte de Cepi. Esta empresa de construcción no publicita con nosotros, por eso no podemos mencionar. Para los albañiles deben ser de Otamendi. Aparentemente están tomando mate, chicos. Tienen que trabajar, muchachos, de parte de Cepi. ¿Quieren publicitar, chicos? No tengo ninguna publicidad de Otamendi. 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De esa forma me ayudan y los ayudo, o al menos lo intentamos. Hola, buenos días. Podés pasar cualquier tema que te estoy escuchando para mí, para mi familia. Soy Silvana de Balcarce. ¿Cómo no, Silvana? ¿Por qué está muy seria Silvana hoy? ¿Qué pasa, Silvana? ¿No tuviste una alegría estos días? Bueno, se acerca el fin de semana, así que ojalá que Silvana de Balcarce en este fin de semana tenga una alegría.
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2: ¿A dónde sacan tanta boludez para hablar en la radio,
0: che? Y, viste, los oyentes están todos repiruchos y, bueno, uno tiene que adaptarse a los oyentes. Si los oyentes están piruchos, el conductor les tiene que seguir la joda.

0: está lindo en Cabana. Bueno, en Cabana de Córdoba está lindo para lavar la ropa. Así que espero que Canelo se ponga a lavar la ropa. Me contaron que anda juntando ropa en un canasto, deja que se junte. No, Canelo, tenés que lavar la ropa, Canelo. Yo lo peleo, lo recontrapeleo para que aparezca. Y apareció nomás.
1: Botita, ¿todo bien? ¿Todo tranquilo? Buenos días, buenos días. Bueno, acá te saluda Jorge Canelo. Esta vez desde la ciudad de Guatimosín, haciendo unos trámites. Así que bueno, pero escuchando la 100.5 que llega muy bien. Así que el gran saludito para toda la gente que manda mensajes desde Guatimosín, la gente de Cábana, la gente de Arias, Córdoba, también. Así que, y para todos, para toda la fantástica cadena también. Y para vos, mi loco, el abrazo gigante, Jorge Canelo, desde Radio Alegría 100.5. Ahora.

0: utilizo de lunes a viernes de 10 a 14. Porque el número de WhatsApp que utilizo yo, lo uso yo nada más. A la tarde, en las otras radios, utilizan otro número. Bueno, mensajito, vamos, dale.
1: Hola, buen día, Jotita, ¿cómo andás? Acá estoy escuchándote, como siempre, como todos los días. ¿Me pasás un lindo tema? Cualquiera que tengas en programación. Besitos, María, que tengas buen viernes.
0: María, apareció María, alias, la Cacho. Ahí está María, alias la Cacho. Cambió la voz, María, chicos.

0: Hola, yo acá me acabo de preparar unos fieros. Hace un rato arranqué, no mucho, para que voy a mentir. El día muy feíto, mucha humedad, media dolorida de estas hermosas piernas que tengo, el brazo, estaba hecha bolsa ella. No. Pero bueno, nada, poniéndole onda. Que tengas un lindo viernes, que todos tengan un lindo fin de semana. Y bueno, acá en tu compañía. Te mando un beso, Silvi.
1: Bueno, Silvi, espero que se te pasen los dolores. Menos mal que solamente te duelen los brazos, te duelen las piernas. Menos mal que no te duele el... ¿Eh? Menos mal. Bueno, el saludito para... Ay, che, estos oyentes. Qué zarpado que son estos oyentes.
2: A ponerle pira, pira, pira, Jotita.
1: Se fue ya, se fue. Se fue a hacer masaje. Desapareció. Ya me abandonó. Silvina.
3: Tocame toda.
1: Bueno, se fue. Sigamos con otro mensaje entonces.
4: Hola señor, ¿cómo le va? Soy Juan Carlos de Casa José Luna. Acá lo estamos escuchando con mi señora Ángela. Y tomando unos mates. Y pásenme un temita de la nueva luna, puede ser. Muchas gracias.
1: Bueno, Juan Carlos, que se toma su tiempo al arrancar a grabar el audio. Ahí va, mira, escuchá.

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0: 12:43. Estamos en vivo, señora. Señora, señora.

0: Buen día, Jotita. Estoy lejos y no te llevo las pepas para el mate. A mí también me encantan las pepas de membrillo. Cris de Punta Alta. Ah, ¿viste, Cris? ¿Viste? Acá en Balcarce nadie me trajo las pepas, Cris. ¿Por qué nadie me trae la masita? La masita que me gusta. Qué barbaridad, ¿viste? Nadie colabora en Balcarce. Si yo estuviera en Punta Alta, si estuviera en otra ciudad, capaz que la gente me traería las pepas.
1: A ponerle pila, pila, pila, Jotita.
0: ¿Qué pasa, Ana? ¿Qué pasa, Ana?
2: Gracias, Jotita, por haberme pasado el tema. Te mando un beso enorme. Como siempre, disfrutando de cada programita tuyo, que siempre, siempre, con esa buena energía que nos transmitís, la verdad que sos un genio. Te quiero con todo mi corazón y a ponerle pilas, Jotita. Y te mando un abrazo y muchos saluditos a mi hermano Seki, que está trabajando. Le dije que te estaba escuchando y que estaba tomando unos matecitos. Dice, mandale muchos saluditos. No te digo el sobrenombre, te digo, porque si no te me van a enojar.

0: Tania. Te mando muchos besitos.
1: Te mando muchos besitos.
0: Hola, buenos días, Jota. Me pasas algo a elección. Desde el Cerezal, Pitino, Vaca, Machadito, Colo, Gaiman presente, Pantera. ¿Cómo no? Vamos a estar.

me dan ganas de subir el volumen a fondo, Le voy a poner un poquitito de cortina musical. No lo puedo pasar completo porque este tema va a salir a las 2 de la tarde como tema elegido de la semana.

0: De Cortina tenemos a Milton, Rose y Emanero. Todas. 14 minutos para la hora 13. Bueno, voy a pasar un mensaje más y voy a decir el numerito despacito de WhatsApp para que lo agenden los que quieran agendarlo. ¡Dale!
1: Hola Jota, buenos días, que tengas un lindo viernes y un buen fin de semana. Al mal tiempo, buena radio siempre.

0: mucho la mona. Este fin de semana, o en el arranque del fin de semana. Hola, lanza la bola, chico, lánzala, lánzala. ¿Qué pasa, mona? ¿Qué pasa, mona?
1: Es el arranque, para el fin le falta un montón.
0: Bueno, voy a decir el numerito despacito de WhatsApp. Controlate, mona, controlate. El número de la radio es...
1: Chiquito, venga acá, chiquito, venga, ya pasó.
0: Cállate la boca. 22 66 44 44 83.
1: ¿Está bien?
0: Vamos otra vez. 22 66 44 44 83.
2: Pedazo de boludo.
0: Dos veces más. 22 66 44 44 83. La última por el momento. 22 66 44 44 83.
2: Gracias. Muchas gracias.
0: Ahí está, espero que lo hayan anotado. Gente nueva, si hay gente nueva, me tienen que decir acá.

Bueno, vamos con mensaje, pues me estoy atrasando nuevamente. Jota, gracias por el tema. Y yo me enojo. Hay que ponerle onda y alegría a la vida, Lore. Pero acá dice yo me enojo. ¿Qué, te enojás? ¿O quisiste poner yo no me enojo? Bueno, Lore, Lore, que le estuve cantando una canción hoy. Recheta. Buen fin de semana, Jota. Mal tiempo, buena radio. Walter de Merlo. Gracias, Walter. Buen fin de semana para vos también, amigo. Hola, Jotita, buen día. ¿Me pasarías algún temita que te estamos escuchando en familia?

0: verte más seguido. Porque viste que siempre las mismas personas de Paraje La Brava, siempre la misma pesada. No le vamos a sacar el cuero a Andrea de Paraje La Brava, no.
1: ¡Ponele pilas, gotita!
0: Bueno, saludos para Gianni y para toda su familia. Buen día, Jota. Feliz viernes. Soy Claudia, acá escuchándote como todas las mañanas. Muy linda tu radio, desde Gregory. Gracias, Clau. Gracias, gobernador Gregory, también presente. Seguimos con mensajes hasta 30 segundos, acuérdense.
2: Hola, muy buen día, gente hermosa. A ponerle pilas a este viernes gris, pero con buena energía. Que tengan un muy buen fin de semana para todos. ¿Me podés pasar un temita, Llamarada? Soy Zulma de Bolívar.
0: Llamarada.
2: Soy de Ordoqui, pero estoy en Bolívar. Ah. Hoy te estoy escuchando de Bolívar. Buen fin de...
0: Llamarada, claro, no es el estilo del programa de hoy. Pero bueno, le vamos a regalar algún bloquecito musical para Zulma. Hoy es música más arriba, ¿eh? Más alegre, más divertida, más bailable. Como ya saben, ¿eh? Los viernes abarcamos a un poquito más de ritmo que lo habitual. Bueno, próximo tema, a ver, ¿para quién se lo vamos a dedicar? Tengo muchos mensajes todavía, ¿eh? Téngame paciencia. Se lo dedicamos al próximo. Para Marisa de Cabanac. Para Guille Pascualet.

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0: Bueno, para los muchachos de Otamendi. Para Silvana de calle no sé cuánto, porque no sé si sigue en la misma calle, claro. Para Silvana de Balcarce, mejor. Le estamos dedicando. También para Karen de Cabanac. Buen día, Jota, pasamos un tema lindo que estoy escuchando y aprovechando que está lindo para lavar ropa, me decía Karen. Para Jorge Canelo de Cabanac. Para María de Balcarce, alias Cacho. Vamos a ir con algo de la nueva luna bien arriba para Juan Carlos de Sauce de Luna. Bueno, vamos a la música, así de esta manera. Estamos en Ponele Pila, fin de semana, ya casi ingresando a la última hora.

va, amigo? ¿Todo bien? Que tenga un buen fin de semana y un excelente viernes. Te pido un tema bien fiestero. Y un fiestero ese enganchado de supermercado. Se lo digo como los pibes siempre y bueno. Abrazo y aguante ponerle pila.

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0: 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Bueno, vamos a continuar. Tenemos mensajes, tenemos que actualizar el Face también. 11 minutos de la hora 13 en la República Argentina.
2: Jota, ¿cómo va, amigo? ¿Todo bien? Que tenga un buen fin de semana y un excelente viernes. Te pido un tema bien fiestero. Y un fiestero, ese enganchó de supermercado. Se lo digo como los pibes siempre y bueno. Abrazo y aguante ponerle pila.
3: Hola, buenos días, Jotita, Galo Pollito, el poeta enamorado para todo el mundo en este viernes, hasta el reptarino para escuchar música. ¿Me podría pasar un tema de qué locura? ¿Lo era? Pues de Banda 21, qué bonito. Cuando te veo, cuando estás aquí, me paso la vida cantando, me paso la vida llorando por tu amor. Besitos y besotes y abrazos para todos, los amo. Ponele pila, Jotita.
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Bueno, le mando un besote grande a toda la gente que se está comunicando. Estamos tratando de pasar cada tema musical, cada mensaje lo más rápido posible. Ahora en este momento estoy aguardando que termine la tanda comercial en las radios de la cadena. Así que vamos a pasar un tema musical más. Y cuando volvamos, vamos a seguir actualizando tanto el WhatsApp como así también el Face. Así que si no comentaste en el Face, déjame tu comentario diciéndome de qué ciudad me escuchás. En el posteo correspondiente al día de hoy está el nombre del programa, la fecha. Y bueno, dale, forma parte de Ponele Pila en Cadena, que hoy terminamos la semana a todo ritmo. ¡Dale!

¿Cómo estás? ¿Todo bien? Acá estoy cocinando, que hacen un pollito con arroz, porque está el día medio flucho, no está para andar afuera. Te estoy escuchando, estás pasando bastante linda las cosas. Bueno, mucha propaganda, cómo critica. Estás enojado con el señor ese. Está bien. Viste que siempre te digo, cuando te necesitan están, pero cuando vos no necesitas no están. Eso me pasa a mí con las amigas. No te vas a creer que me pasa a vos solo. Bueno, un besito grande, que la pases lindo todo el fin de semana. Y pasame lo que a vos te guste, porque todo lo que vos pasás a mí me encanta y te quiero con toda el alma. Soy la abuelita Irma, como siempre, y te quiero mucho.

y le estamos dedicando todos los temas que pasamos, ¿eh? Para que baile un poquito ahí la abuela. Hola J, buenos días, soy Damián de Bolívar. ¿Me podrías pasar un tema?

Exactamente, pues la verdad que no recuerdo haberlo dicho de esa forma. Así que si dije el lobito, no es el lobito, es el tobito. La gente de Forrajería y Pet Shop, el tobito. No recuerdo haber dicho lobito porque lo tengo de memoria, viste, el tobito. Pero bueno, capaz que le pegué ahí el

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para la gilada. Se lo estamos dedicando para los muchachos por acá, a ver, para que encuentre. Acá está. Ah, para Damián. Para el Demian de Bolívar le estamos.

0: Martín quiere saber el nombre de la flaca que atiende un parry. ¿Qué es eso? Un parry. Bueno, en fin. Si alguien sabe algo ahí en Gaiman, que nos pasen la data para Martín.
1: Me duele todo literalmente, pero menos la boca para tomar el vinito porque hoy es viernes, querido.
0: Ah, bien, te duele también el... Ah, bueno, también te duele el... Ah, bueno.
2: Me cago en la puta madre que me parió.
0: Te pasás, nena. ¿Por qué me contás todo a mí, eso?
1: Atrevido.
0: Atrevida, cochina asquerosa. Está bien que me cuente las cosas, pero todo me vas a contar.
1: Atrevido.
0: Bueno, pero está bueno eso, que me cuente todo, ¿viste?
1: Vos sabés todo de mí, todo, todo.
0: Es verdad, es verdad. Bueno, controlate. Tranquila, tranquila. Tranquila, no te pongas loca, tranquila.
3: Ve hacia la luz, hijo mío.
4: Hola, hola, hola. Muy, pero muy buenas tardes. ¿Cómo dice que le va? Bueno, con Nati le queríamos desear un muy, pero muy feliz cumple a Claudio Albino, que hoy está cumpliendo sus 40 años. Y que le pases un lindo tema, te lo dejo a tu elección. Besitos a Ley Nati y ponele, ponele pilas a este viernes. Ah, y muy buen fin de semana.
0: Ah, bueno, si querés también tirate un... Bueno, Alejandra, que le manda saludos a... bueno, Alejandra, ya está. Pero esta Alejandra y la... Déjame hablar, Alejandra. Bueno, Alejandra, que le manda saludos a Claudio. Hoy es el cumpleaños de Clau. Bueno, feliz cumpleaños para Claudio, ¿eh? Para Claudio. Ese fenómeno que se rebusca la vida para poder trabajar, para poder ganarse el manguito, a pesar de sus dificultades. El tipo siempre poniéndole garra a la vida y a cada cosita que hace. Así que en nombre mío, en nombre de la radio, le mandamos un saludito para Claudio Albino. No sé, no creo que escuche la radio, pero vos, Alejandra... Bueno. Alejandra, para un poco, Alejandra. Contale a Claudio que lo saludamos. Qué bárbaro esta mujer, ¿eh? Qué bárbaro. Bueno, seguimos con más. Vamos con más porque tenemos mucho por aquí. Cris de Punta Alta, que me manda...

toda la semana, está bueno que te portes mal un fin de semana, tenés que tener un permitido. Hola Jota, pasemos un tema de Los del Fuego, Marcelo de Ataliva. Esa música hoy no. Pero igualmente le vamos a estar dedicando algo para Marcelo de Ataliva. Temas de amor, chicos, hoy no. Ya lo saben que los viernes no es para eso. Los viernes para bailar, para ponerle todo el swing y todo el ritmo. Y

0: número despacito para que lo puedan agendar, pero ustedes me tienen que decir, yo soy nuevo, soy nueva, de qué ciudad, para así nos vamos conociendo y nos hacemos amigos. Así que díganme, me. Le mandamos un besito entonces para la nieta, para Inara, que se lució bailando en el acto, en un acto.
1: Hola, mi nombre es Iván, soy de La Cira, soy nuevo escribiéndote, hace bastante que te escuchamos. Un saludo para mi amigo Cabeza, mi amigo Jimmy, que se pongan a trabajar los dos. Decirle por favor, si me puedes pasar un tema, Maleficio de los Playeros. Un saludo de Mendoza, La Cira.
0: Bueno, gran saludito, mirá qué bueno, che, Las Eras Mendoza. Le vamos a regalar un bloque musical ahora en breve. Vamos a dedicarle algún temita musical para el amigo. Bienvenido Iván, de Las Eras Mendoza. Y también le mandamos un saludito para Cabeza. ¿Qué pasa? Saludo para Cabeza.
2: Qué rico.
0: No, che, qué atrevimiento.
2: ¿Dónde está mi cabeza, Jotita?
0: ¿Dónde está tu cabeza? No sé, no tengo ni idea.
3: Gracias, Jotita, por todos los temas que me pasaste. Besito, te sigo escuchando. En La Fanta, la mejor.
0: Muchas gracias, María del Carmen de Bolívar. Sí, estoy en el mismo lugar. Silvana. Ah, bien, bien, bueno. Para Silvana de la 108. Ahí está, muy bien. Para Silvana de la 108 Balcarce, le vamos a dedicar la música que se viene ahora. Hola, J. Buen.

espectáculo cómo trabajan, Así que bueno, saluditos a los Pocalija de Tres Algarrobo. Vamos a un poquito de música. Le dedicamos lo que se viene para... Hola J, viste, apareció mi amigo Canelo. Yo recién llego del trabajo. Está medio saliendo el sol. Está medio... Pero sale y se va. Que tengas un hermoso viernes. Un abrazo. Ah, ¿y quién sos? No me firmaste el mensajito. Vente pa' acá, vente pa' acá. Bueno, le estamos dedicando lo que se viene para la flaca que atiende en un party en Gaiman de parte de Martín. Que si alguien sabe cómo se llama, que nos diga. Bueno, para Cris de Punta Alta y también para Claudio Gavino en el día de su cumpleaños de parte de Ale y Nati Macedo de Balcarce. Para Marcelo de Ataliba. Para su nieta Bella, que ha bailado...

0: Balcarce.
1: Gracias, Natalia y Jotita. Beso y abrazo para toda la familia y para tu familia hermosa. A ponerle una sonrisa, que la sonrisa es salud. Eso para mi princesa, yo soy rey.
2: Cosita hermosa de papi.
0: Y sí, para toda princesa hay un rey.

0: Es un lugar Bordenave. Aparece gente de lugares que no conozco. A veces por ahí puedo llegar a pronunciarlo mal, porque realmente no conozco. Cualquier cosita me mandan un audio, me saludan y me dicen cómo se pronuncia. Un beso grande para Pau y también para Josefina, bienvenidas, que también son nuevas.
1: Buenas tardes, Jotita, buen viernes para todos. Ponele pila, papá. Acá estamos con Pollito 19 emplumado. Le mandan un saludo a Polly, que trabaje y que traiga la platita que tiene hambre, dice.
0: Bueno, hace platita, Polly. Polly, Polly. Ahí el emplumado. ¿Cómo sabe que está emplumado? Bueno, en fin, para el emplumado y para Martín le mandamos un saludo. Y bueno, de parte de los muchachos, para el Poggi, que haga plata, que necesitan plata los muchachos.
2: ¡Bingo!
0: Querían plata ellos. Martín y el emplumado.
2: Estos son más chorros que vos.
3: Jotita, Jotita, ¿cómo estás? Bueno, no quería irme sin desearte que tengas un lindo y hermoso fin de semana. Soy la abuela Mabel, yo vivo solita, no te escribo nada porque no sé qué ponerte. Entonces, viste, te escucho, obvio que te escucho, te espero, te escucho. Soy solita y bueno, quiero desearte lo mejor el fin de semana y el lunes te volveré a escuchar. Besito, la abuela Mabel.
0: La abuela Mabel, que también me hace el aguante toda la semana. Gracias, Abu. Te espero el lunes entonces, ¿eh? Te voy a estar regalando

0: Hola, hola, Jota, buenas tardes, buen fin de semana, soy Osvaldo. Hola, Osvaldo, buen fin de semana para vos también, Oba.
1: Alejandra.
0: Alejandra está con todo, Alejandra. Bueno, no se la puede mencionar, Alejandra.

0: tarde. Bueno, hola y chao, porque la hora que lo pase, a lo mejor ya se va a terminar. Así que bueno, buen fin de semana para usted y para toda su familia. Y lo estaremos viendo, volviendo a escuchar el lunes, si Dios quiere. Saludos, Claudia de Ataliba. Chau, chau.
1: Espectacular. Gracias, Clau, por el último mensaje de la semana. Te espero el lunes.
2: Hola, buen día, Jotita, acá, Marcelo de Gaiman. Que tenga un súper, súper viernes, así que te mando un abrazo y bueno, y como siempre, mandarle un saludo a mi hija, Laura Míguez, que fue el lunes fue el cumpleaños de ella.

0: acá de Chubut, firme como talón de oso, escuchándote.
1: Genio, genio, genio, genio, genio, genio. Gracias, Marce. Marcelo desde Gaiman, Chubut, a través de FM Signos 90.9. Hay uno que me abandonó desde Gaiman. Hay uno que se borró.

0: esta para vos, Juan Díaz, amigo. Acá te habla el capibara de Canoé.
1: El capibara, de Carué. Un abrazo, amigo. Día del amigo. Si sí, ya fue el día del amigo. ¿Cuándo fue? ¿Fue el lunes? No sé cuándo fue, pero bueno, ya fue.

0: Algo así creo que me dijo. A ver, para. Acá tenemos un audio, a ver qué dice.
1: Saludos, Jota, que andes bien. Te saluda Claudia de acá del Valle, de Chubut.

0: No me había dado cuenta, tenés que firmar el mensaje, Silvia. Claro, Silvia es la que yo le robé a Canelo, pero me está engañando, Silvia.
1: Soy Maki Salina, pasame un temita ahí a tu discreción. Dale, el tema te guste. Dale, amiguito. Cuídate, besito. Sí, un cumpleaños para ese muchacho y a esa chica linda, que la pase lindo en el baile ese. La felicito. Que siga así. Que siga así disfrutando de la vida. Eso es lo mejor que hay. Bueno, que tengan feliz día para todos. Que la pasen lindo con su familia. Listo. De parte Maxi Salinas.
0: Muy bien, exactamente. Hay que disfrutar la vida cada minuto, cada segundo. Así que todos sean felices de parte de Maxi Salinas de Balcarce. Che, ya estamos casi terminando. Pará, vamos a poner un poquitito, aunque sea un poquito, de música y luego terminamos, dale.

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1: Me voy, me tengo que ir. ¿Qué le vamos a hacer? Todo comienzo tiene su final. A ver, vamos a mirar el Face, a ver si tenemos alguno más. Algún comentario más. Estuve aceptando un montón de solicitudes nuevas hoy. Gracias, gracias. Hoy tenemos un montón. Silvina Luna, Valcarce. Juan Vide. Juan Vide, algo así creo que es. Bueno, tenemos a la gente de Cabana, pero muy bien, Juan. Me alegro un montón que te hayas sumado también al Face. Tono. Esther Rodríguez de General Villegas. Claudia Mora. Alias Gallo Claudio, Valcarce. Ana María.

llegamos a un total de 50. Justito, redondito. Ayer tuvimos más. Hoy me fallaron algunos. Le van a dar saludito al Colo de Balcarce y a Ale. Abandonadores, que yo los quiero igual, aunque me abandone. Adiós, Jota, que tengas un buen fin de semana, buen programa, alegrás mis mañanas. Besos, firma Pau de Balcarce. Bueno, Pau, que tengas un lindo fin de... Portate mal, portate mal, pero bien. Portate mal, pero cuídate. Genial la radio, muy buena onda. Saludos desde Mendoza para El Cabeza Corbalán y para Jimmy, que trabaje. Bueno, ¿escuchaste, Jimmy? ¿Escuchaste, Cabeza?

0: toda con mi nieta y Jaime. Muchísimas gracias. Bueno, que tenga una tarde linda, a pasar el tiempo, y nos encontramos el lunes, si Dios quiere, con los más viejitos que más sonaron. Que tengas un buen fin de semana. Soy Magdalena la Luquita. Un besito, Joti.
1: Llegó con pocas pilas Magdalena el viernes. Se fue desinflando cada día. Y hoy me mandó el último audio, como que ya, viste, ya no. Un estofadito de cordero, me dicen por acá, que están haciendo. Mirá, Marce. ¡Oh, buen provecho, Marce! Buen provecho y, bueno, hacer un poco de ruido este fin de semana.

0: Hola amigos, soy Samu de Valca. ¿Cómo andás tanto tiempo? ¿Me podés pasar un tema para mi mamá de los Echemendi? Saludo de parte mía y de mi mamá Claudia. Oh, no te lo puedo creer. Claro, y seguramente Samu ya debe estar grande. Ahora es hora de que Samu mande mensaje por su cuenta. Me imagino. Qué bueno, che, me alegro un montón, Samu, tener tu mensaje. Y obviamente un beso grande, grande, grande para Clau, para tu mami. Ahora de 14 a 15 se viene música campera, para que bailen ahí Samu y Clau.
1: Jota, nos vemos mañana. Acá te mandan un saludito especial, Chipita. Ezequiel se llama. No sé si alcanzás a recordar.
0: Mi amor.
1: Y Katy dice que te podés ir un poquito a.
0: No.
1: Cuando termine el programa.
0: Bueno.
1: A casa, dijo.
0: Qué jodida.
1: Es peleadora esta, ¿viste? Dinosaurio Rex te puso, Jotita.
0: Anda, anda. Le voy a robar lo que ella sabe. Que no se haga la viva, Le voy a robar lo que ella sabe.
2: Chao, Coquita.
0: Chao, mi vida. Un beso grande, che, para Machi y para toda su familia. Menos para una, porque es muy fiera.
3: Muy lindo programa, viste. Me gusta así, gente nueva. Gente nueva en el programa. Está bueno eso. Está bueno. Se ve que la radio la escuchan. Machi y Alina. Que la pase lindo, el muchacho ahí viene con daño. Listo. Mi loco. Que siga así la radio.
0: Gracias Maxi, gracias a toda la gente que se comunicó. Nos vamos con la F. Echemendi. Chau, hasta el...

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3: Es la hora 14, 21 minutos.

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arrancamos cuarteteando hoy, con algo de pachanga y algo de clásicos de la música del recuerdo. Bienvenidos, un montón de canciones hoy, un montón de canciones para activar, para descargar las energías excedentes en este día viernes, para olvidarnos todo lo que pasó en la semana. Hay cosas que no nos vamos a olvidar nunca, que claro, forman parte de nuestra vida. Nosotros también queremos formar parte de la tuya y poder seguir haciendo Radio Show en Cadena Banda 21. La

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escuchaba la Peti, Valentina Márquez, mi corazón, Besos al aire. Temón, y casualidad, ¿no? Claridad. Bueno, ponemos unos matecitos amargos y compartimos otro nuevo bloque en la radio. ¿Cómo vamos, gente? Vamos arriba, que esto no decaiga, porque nos vamos a ir ahora para la zona de Santiago a recordar a Huguito Flores y Yo No Te Merezco.

de Freddy y los Solares. Un abrazo para nuestros amigos. Quien me hizo escuchar este tema ya no existe más en este plano terrenal, ¿no? Un amigo me hacía escuchar este tema un día y me quedó. Lo había escuchado en vivo. Dani Hoyos, ayer lo prometimos, hoy lo cumplimos. Esto es 2023. Ojitos Azules, tema de Leo Dan. Sí, en homenaje a Santiago. Claro, a ella. ¡Para!

Si vas a bailar cumbia del recuerdo, es Sextete Imperial, Besos de Fuego. ¡Qué temón! ¡Qué lograr esto! ¡Qué lograr, ¿no? En las bailandas y bolichos que te movían todo el cuerpo. Bailabas y hacías los pasitos prohibidos.

0: 7:40-23.
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3: Es la hora 18:45 minutos.
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Flaco, entre otros. Daniel Agostini, con Boquita de Caramelo, nos vuelve a transportar mucho más allá en el tiempo. Más, así, un poquito más. No te hagas el chango. Vos lo escuchabas. No te hagas el chiquitito. Ya estás grande, más de 40 y algo, ¿no? Daniel Agostini, Boquita de Caramelo. Para vos que todavía no dejás la fiesta, el baile, y esperás que llegue el fin de semana para bailar. Hoy es viernes.

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0: Buenas noches, me llamaron que era clandestina.
1: ¿Cómo? ¿Clandestina?
2: ¿Puedo
0: ver
1: alguna música acá, Pancho?
2: No, amigo, yo no
0: veo
2: nada. Acá no hay nada, amigo.
0: ¿Y todas estas botellas qué onda, loco?
1: ¿Es nuestra?
0: ¿100 botellas para ustedes dos nada más?
1: Sí, para los dos, que ¿alguna problema? ¿Porque tenemos cambio? ¿Cuál es el problema? Pero acá no hay ninguna.

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16 47 40 23.

0: la hora 19:23. 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

comenzar, ¿eh? Acá estamos en la radio, por supuesto, en la recta final de este hermoso mundial que, bueno, de buena manera, estamos acá, ¿eh? Vamos a hablar un poco del mundial porque, claro, por ahí estamos saliendo el domingo.

0: están enganchados en la radio. Son un montón de gente. Del otro lado, estamos en Facebook e Instagram como DJ Mono Gustavo Rincón. Así nos vas a encontrar. Así de esa manera solamente.
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Queremos saludar a las radios que se han sumado, por supuesto, a las repetidoras, que son muchísimas, la verdad. Muchísima gente del otro lado siempre está pendiente de la radio. Gracias, la verdad. Somos la compañía, viste, que vas a abrir el negocio. Está el programa a la tarde, prende la radio.

todos los que están enganchados, por supuesto, en la radio. El fin de semana, como siempre, se prepara con todo, ¿eh? El fin de semana siempre es a full, ¿eh? ¿Dónde vas a bailar, ¿eh? ¿Te vas a comer algo nomás?

en Radio Mix en vivo. Bacalínea. Qué tiempos aquello con este tema cuando recién había salido, ¿eh? Y según me dijeron, sigue siendo un clásico. Lo siguen pasando y lo seguimos pasando entonces, ¿eh?

Estamos en Radio Mix. Inviernito, papá. Vamos a meter, dale. Se viene, se viene, se viene, se viene, se viene, se viene.

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